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1: Veintiuna horas, 26 minutos.
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2: Es la 1 de la mañana, 26 minutos.
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2: Cueva de Salamanca.
3: Salamanca es conocida popularmente como la ciudad de las brujas. Según cuenta la historia, la Cueva de Salamanca, que tiene varias entradas cuidadas por culebrones, es donde se aprendía el arte de la brujería. En esta cueva estaría el alma de los brujos fallecidos, cuyo espíritu les entrega poderes a los que se inician. Allí se efectúan rituales de magia y brujerías. Cada cierto tiempo en la cueva se efectúan fiestas a las que asisten los maestros. Todo el servicio es de oro y lo que se sirve es lo mejor. Pero nada se puede sacar de la cueva. Llevados al exterior, los objetos pierden su valor. Se cuenta que a la cueva de Salamanca fue invitado un joven. Allí se encontró con una gran fiesta donde todo era de oro y plata. Cuando quedó solo, se metió una cuchara de plata al bolsillo y en ese momento vio a una niña de hermosas piernas que se acercaba. Después de eso, despertó en la plaza. Al recordar lo ocurrido, se llevó las manos a los bolsillos para ver si tenía la cuchara, pero se encontró con una canilla. Hasta el día de hoy, lo que ocurre en la cueva es un misterio en Salamanca, llamada Ciudad de las Brujas.
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Los porotos de Salamanca. 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
2: Son las 2 de la mañana, 53 minutos.

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0: Maravilla, che. Van a escuchar a Gala Évora cantando Un vestido y un amor. Adelante, corazón. Marina. Marina Sorino en el cello.
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2: Son las 9 de la mañana, 6 minutos.
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así nomás con la maldita primavera. Damas y caballeros, ayer llovía y con calor, me imagino yo, lo sintieron igual que mí. Y nada, pues, nada. Alguien me preguntaba, que no es de acá de Salamanca, decía, ay, qué raro está el clima, pero no, efectivamente, nosotros estamos acostumbrados, ¿no? Estábamos acostumbrados antes de la mega sequía a estos frentes de mal tiempo que... de buen tiempo en realidad, que eran básicamente la tónica de la comuna, por lo menos que a mí me tocó crecer, ¿no? Así que tenemos esta lluvia maravillosa, algunos ya la señalan como la lluvia mata pajaritos, porque es una lluvia, digamos, que altera los ciclos de la crianza de las aves, ¿no? Así que de cualquier manera son para mí por lo menos días hermosos, con mucho ausentismo escolar, por supuesto. Llegué a la escuela con mi hija, no sé, tú me dijo, no, sí vinieron poquitos.

hermano que vive en Estados Unidos, ¿no? Y he impresionado por la cantidad de autos en las calles. Y me decía además, oye, también la gente con mucho sobrepeso, ¿no? Y eso ocurre porque efectivamente hoy por hoy, ¿no? No sé si esta situación de que andamos apurados y rápidos para todos lados, ¿no es cierto? La mayor parte de la gente tiene que ir a comprar el pan y pesca el auto a dos cuadras. En una ciudad pequeña como la nuestra, y que por cierto no fue diseñada, digamos, para la gran cantidad de automóviles que ahora la pueblan, ¿no? Y fantástico, porque hay que dar la bienvenida a los nuevos habitantes de Salamanca, gente que está construyendo el pueblo de aquí a 50 años más. Para mí sigue siendo un pueblo, la verdad, ¿no? A los jóvenes también que habitan nuestra comuna. Entonces, claro, hay que buscar opciones de rediseño, ¿no? Para la comuna. Pero que se le va a pedir a nuestro superhéroe que quizás en qué anda ahora. Vaya a bajar algún reel ahí en medio de la lluvia con guantes de cabritilla incólumes. El otro día me fui como con un cargo de conciencia aquí, ¿no? Porque me reí mucho acerca del tema de la camioneta. Pero sí, porque en realidad uno no es de palo, damas y caballeros. Uno no es de palo. De forma que, efectivamente, hay un maravilloso día en la ciudad. Va a seguir lloviendo, va a seguir lloviendo durante todo el día martes y todo el día miércoles también. Así que, bienvenida a la lluvia, cerca de 50, 70 milímetros tendrían que caer, ¿no? Y, por supuesto, Salamanca, que ya explota en colores verdes y pomposas flores de las áreas endémicas, ¿no? Está muy lindo para salir a pasear, muy lindo. Y claro, damas y caballeros, hay que la invitación es a cuidar el entorno. Si vas a salir a pasear, ¿no es cierto? Trae tu basura y tu cochinada a donde la lleves, ¿no? Quiero partir el día de hoy, ¿no? Celebrando, o más bien conmemorando, esa es la palabra adecuada, conmemorando la muerte de uno de los grandes guitarristas de todas las épocas. Me refiero al tremendísimo Eddie Van Halen, ¿no? Que junto a su hermano crearon esta banda, Van Halen, que marca, digamos, un antes y un después, yo diría, ¿no? En el uso de la guitarra eléctrica, digamos, para lo que son los sonidos más poderosos, más potentes en el rock, ¿no? Porque claro, Eddie tiene la posibilidad, ¿no?, de hacer uso de estas nuevas tecnologías, estos nuevos pedales que van saliendo, ¿no?, y le da una personalidad única a su guitarra, que es una de las principales características de los grandes guitarristas y en realidad de los grandes artistas, cuando llegan a dominar tanto la técnica que básicamente su lenguaje, uno, digamos, los escucha a lo lejos, dice, ah, ya, este es Van Halen, ¿no? O la plástica, uno ve un cuadro, ¿no es cierto? Ah, ya, este es tal o cual, ¿no? Porque llegan a dominar tanto y con tanta personalidad su estilo que efectivamente uno cuando los escucha los puede reconocer de inmediato. Eso es básicamente Eddie Van Halen, ¿no? A partir de ese entonces, cuando se crean estos nuevos sonidos a través de los pedales, ¿no es cierto? Surgen otras figuras extraordinarias de la ejecución de la guitarra eléctrica en el mundo del rock. Aunque no necesariamente tiene que ver también con el uso de las tecnologías disponibles, ¿no? Es básicamente con la personalidad con que alguien puede llegar a tocar. Por ejemplo, Don Morello, ¿no es cierto? De Rage Against the Machine, de Temples of Dogs, ¿no es cierto? Y otros proyectos que ha tenido Morello, ¿no es cierto? Siempre uno dice, ah, ya, este es Don Morello, ¿no? Lo mismo ocurre con Eddie Van Halen, que para muchos de nosotros es una gran, o fue un tipo extraordinario en la guitarra. Lo que sí, a mí siempre me queda como dando vuelta un poco la temática de las líricas, de las canciones que, bueno, para ti que no sabes inglés, ¿no es cierto? Que en general todos estos temas, de todos esos grupetes glam, esos grupetes heavy metal, ¿no es cierto? En general la mayoría hablaban de amores rotos y cosas así, son temas muy melosos, muy románticos, ¿no? Sus grandes éxitos, por supuesto, ¿no? Pero, digamos, solían escribir y en muchos casos todavía se suele hacer, ¿no? Solo que la gente, en realidad, como no cacha inglés, dice vibra, ¿no?, con estas músicas. Por esa razón es que decidí partir a 6 años ya de la partida de Eddie Van Halen, que se le dio un cáncer terrible, ¿no? Muy joven, a los 65 años. Vamos a partir con ellos,
Eddie Van Halen y su guitarra, ¿no? Y también vamos a escuchar, por supuesto, lo que ya todos sabemos, la intervención de

¿no? En Beat It, de Michael Jackson, cuando se estaba produciendo ese disco, ¿no? El Quincy Jones lo invita a hacer estos riffs, ¿no? Incluso para darle más desarrollo al riff, Eddie Van Halen cambia, digamos, la estructura de la canción, digamos, para que el riff tuviese mucho más sentido, ¿no? Así que con eso partimos en la música, cuando son las 9:29, las 9:30 de la mañana, ¿no? Comienza la montaña dentro del día de hoy. Soy Juan Ramón Lino Cuevas y te voy a estar acompañando por las próximas 2 horas. Dale volumen porque la Gato al Quinto FM está sonando.

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Así es, música para gustos exigentes. Eso es La Gato al Quinta FM, el rock me tiene así. Otra voz, otra música, por supuesto, siempre tratando de ofrecer una mirada diferente, de la cual estamos bastante orgullosos, ¿no es cierto?, en la medida en que respondemos a otras motivaciones, ¿no? Motivaciones que tienen que ver más con un espíritu crítico, transversal, por supuesto, tratando de ofrecer una mirada diferente, ¿no? Una mirada más informada respecto de lo que está pasando en el país. Y por supuesto, cada día nos toca enfrentarnos, digamos, a la realidad, digamos, más que a la realidad, al proyecto país que está construyendo el actual gobierno, ¿no? Podemos estar en desacuerdo o no, pero bueno, corresponde también el análisis, por supuesto. A propósito de lo mismo, te comento que el jueves a las 10 de la mañana vamos a tener un contacto en directo con nuestra diputada Carolina Tello para ir analizando justamente aquellas aristas, ¿no?, de la ley de presupuesto y de cómo eso va a influir definitivamente en nuestra vida, en el Choapa, en Salamanca, en Illapel, en Los Vilos, ¿no es cierto? Vamos a hacer un contacto radial cada jueves con ella para que nos vaya explicando en detalle, ¿no es cierto?, cómo avanzan estas tratativas y estas negociaciones que mientras se van sabiendo, digamos, a cuenta gotas algunas de las cosas que van a pasar, digamos, y que está impulsando el gobierno. Vuelvo a insistir, podemos estar o no de acuerdo, ¿no?, pero vale la pena el análisis, ¿no? Por ejemplo, BioBio publica fin del Prodemu. ¡Wow! Fin del Prodemu, ¿no? Vuelve SEMA Chile. Perdón. El gobierno deja con presupuesto solo para concretar despidos de la institución. De no mediar un salvavidas en el Congreso, Prodemu, primera institución en Chile en resguardar los derechos de la mujer, ¿no?, cerrará en marzo del próximo año 2027. Según información recabada por la Unidad de Investigación de Radio Bio Bio, la Ley de Presupuestos 2027 ingresada por el Ejecutivo contempla el fin de los apoyos financieros al organismo fundado por la señora Leonor Oyarzún, esposa del presidente Patricio Elwin, la primera dama. De acuerdo a la partida número 27 relativa al Ministerio de la Mujer y de Equidad de Género, el gobierno otorgará dineros a la Fundación Prodemu para sus gastos operacionales, incluidos gastos en personal y bienes y servicios de consumo, hasta el 31 de marzo del año próximo, del 2027, fecha luego de la cual debe cesar en su funcionamiento. Hay 380 trabajadores y trabajadoras en ascuas. El escrito presentado maletín en mano por el ministro de Hacienda, Jorge Quirós, expone que estos recursos se podrán financiar los gastos necesarios para el cierre, liquidación y disolución de la entidad. Aquí figuran indemnizaciones y otras prestaciones laborales, honorarios, deudas con proveedores y acreedores, etc. Prodemu cuenta con 388 funcionarios y funcionarias a lo largo del país, de Arica a Punta Arenas, incluido Rapa Nui. La decisión de la administración del presidente José Antonio Kast deja también en el limbo a 942 participantes del programa Mujeres Rurales, quienes cursarán segundo año del plan de apoyo y podrían quedar sin completar los 3 años de la iniciativa. Otras 755 mujeres en el país ya habían quedado fuera del primer año, luego de que el Ejecutivo anunciara el término del convenio. Aquí hay bueno, ya vamos a analizar el tema político. Titula Radio Bio Bio, factor Caramanos, relacionado con Irina Caramanos, antigua ex pareja del presidente Boric. Consultado el Ministerio de la Mujer, explican que Prodemu tiene una situación financiera irrecuperable derivada de la época de Irina Caramanos, ex primera dama de Gabriel Boric. Tal como le reveló un primer artículo de Bio Bio Investiga, todo comienza a irse a pique en el 2022, justamente cuando a la antropóloga se le ocurrió traspasar las fundaciones a cargo de la Dirección Sociocultural de la Presidencia a distintos ministerios. Esta decisión, según dijo, fue, entre otros factores, motivada por la necesidad de modernizar el rol de la primera dama. Una de esas instituciones era Prodemu, organismo que arrastra una deuda que llegó a impinarse por sobre los 2.600 millones de pesos. Eso sí, desde la cartera liderada por Judith Marín aclaran que el cierre de Prodemu no depende de ellos, puesto que esta sigue siendo una fundación privada. Sus funcionarios no son públicos, explican. Lo que hace el ministerio es una transición de recursos para asegurar que lleguen a los programas
y a mujeres. Actualmente el 80% de los recursos destinados a Prodemu se van a sueldos. No están llegando a las beneficiarias los programas, aseguran. Bueno, independientemente de eso, porque yo desconozco absolutamente, digamos, cuáles fueron los detalles de este traspaso, ¿no es cierto?, al Ministerio de la Mujer, es indudable el aporte que ha hecho Prodemu a lo largo de todos estos años desde su creación, ¿no? Sobre todo con el mundo de la mujer rural, ofreciendo herramientas para que la mujer rural pueda emprender en el marco de la independencia económica. Tú sabes que una de las grandes problemáticas que tienen las mujeres en el sector rural es que dependen de sus parejas o eventualmente y en gran medida del propio esfuerzo personal, porque muchas de ellas son o madres solteras o personas que se separan, digamos, de sus parejas, generalmente motivadas, digamos, por violencia intrafamiliar. Sin ir más lejos, antes de ayer, ¿no es cierto?, conocimos el caso del carabinero Urrea, ¿no es cierto?, en el sur de Chile, que es abatido en el contexto de una disputa por violencia intrafamiliar en el sur. Vale decir, llegan los carabineros, ¿no es cierto?, y el dueño de casa, el padre, apunta su escopeta contra uno de ellos y le da muerte, ¿no? Entonces, la violencia intrafamiliar en el sector rural es un tema muy, muy, muy invisibilizado, ¿no? De forma que estos programas, como el de la Fundación Prodemu, lo que buscan justamente uno de sus objetivos, ¿no es cierto?, además de salvaguardar los derechos de la mujer, uno de sus objetivos es justamente, ¿no es cierto?, ofrecer independencia económica a la mujer rural, ¿no? Ahora, una vez que se acaban estos programas, una vez que se cierra la fundación, que es lo que, digamos, viene a acusar de alguna manera esta situación, tiene que ver con que no hay una propuesta alternativa. Es decir, se cierran programas, ¿no es cierto?, como en el caso de Prodemu, o las partidas que los financian, ¿no es cierto?, como el caso de Yo Elijo Mi PC, también las becas TIC, ¿no es cierto?, pero no hay una propuesta en paralelo que venga, digamos, a llenar ese vacío. Y ahí está el gran problema, ¿no es cierto?, que se están propugnando, se están impulsando recortes, ¿no es cierto?, digamos, con la excusa de poder enviar hacia otros sectores, comillas, más urgentes, ¿no es cierto?, necesidades más urgentes, pero no se proponen alternativas para estas cosas que también son necesarias y también son urgentes en el marco de la convivencia en nuestras sociedades, ¿no? Y eso a mí me parece preocupante, ¿no es cierto?, y en algunos casos muy graves. En el caso nuestro, por ejemplo, en cultura fue el sector que más acusó el golpe, digamos, en términos de los recortes presupuestarios para el próximo año, ¿no? Y otra cosa también que es preocupante y es muy grave, ¿no?, que se instala esto de que ¿para qué vamos a tener ministerios de la mujer? ¿Para qué vamos a tener estas cosas que son de género si en realidad no son necesarias? Y son muy necesarias. Son muy necesarias, ¿no? Entonces, la opinión pública comienza a formarse una idea, digamos, de que la efectividad y la eficiencia del Estado no tiene que ver con los derechos sociales, con la reivindicación de derechos de ciertos grupos humanos que en el país son fundamentales y son importantes, ¿no es cierto? Como en el caso de la mujer, más de la mitad de la población en Chile es sexo femenino, digamos, son mayoritarias las mujeres, ¿no es cierto? Y estamos quitando estas herramientas, ¿no es cierto? Y no estamos ofreciendo, digamos, otras vías alternativas para que nuestras mujeres, ¿no es cierto?, puedan de alguna manera alcanzar sus reivindicaciones de derechos, ¿no es cierto? Prodemu también ofrecía instancias, ¿no es cierto?, de orientación en el caso justamente de violencia, de acoso, etcétera, ¿no? Y eso tiene que ver justamente con la batalla cultural que se libra, que todos dicen que cuando están hablando con los amigos, y dicen, ah, no, si la batalla cultural aquí, la batalla cultural allá, bueno, tiene que ver con eso. La batalla cultural tiene que ver con una batalla ideológica desde el punto de vista de que para la extrema derecha, ¿no es cierto?, el neofascismo, estas cosas, por ejemplo, hay que eliminarlas, ¿no?, de el mensaje, del lenguaje de las personas, ¿no?
Entonces uno dice, ya, pero ¿para qué sirven? Sí, ¿para qué sirven? Yo estoy seguro que tú que me estás escuchando, que estás sobre los 40 años, ¿no es cierto? Te acordarás que la violencia intrafamiliar en nuestra época de la niñez era un fenómeno muy, muy común. Y yo te pregunto a ti, ¿eso es bueno? No, no, es muy malo, es muy malo. Entonces, nuestras sociedades, cuando avanzan, digamos, hacia la reivindicación de derechos, tienen que ver con eso. Por lo tanto, amigos y amigas, ¿no es cierto? Esto es claramente, claramente, a todas luces, un nuevo retroceso, ¿no? Invocando, por supuesto, la eficiencia de los gastos del Estado y todo lo demás, ¿no es cierto? Y aquellos que decían que iban a acabar con el déficit público, al mismo tiempo están solicitando en el Congreso Nacional, hoy, para esta ley de presupuesto, que el Estado se endeude por 25 mil millones de dólares. Contradictorio, ¿no te parece? Vamos a la música. Te dejo con esto que es hermoso igual. Led Zeppelin, Kashmir, en la Gato al Quinta FM, el rock. ¿Me tienes ida? Dale volumen porque está sonando bueno.

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1: Son las 10 de la mañana, 2 minutos.
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0: 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Amigos, amigas, si nos estás escuchando y quieres colaborar con nosotros, por supuesto, tremendamente agradecidos en este esfuerzo comunitario de comunicación descentralizada, comunicación popular, comunicación con información. 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Así que, damas y caballeros, todos invitados e invitadas a colaborar con nosotros. Mientras tanto, seguimos programando la mejor música que hay en los aires salamanquinos, y de eso no hay duda. Podemos tener algún desperfecto técnico. Podemos, a lo mejor, no sonar del todo bien. Digamos al aire. La 107.1, porque la señal online es tremenda. Pero sin lugar a dudas, tenemos la mejor parrilla musical. Vamos a continuar con esto que es maravilloso. Este disco a mí me pateó la cabeza cuando lo escuché, y el corazón también, cuando lo escuché por primera vez. Tinta Roja es un álbum, ¿no es cierto?, de los principios del año 2000, de Andrés Calamaro. Creo que es su mejor trabajo. Y de ahí vamos a escuchar Nostalgia, que es una reversión de un tango muy antiguo de la década del 30, 1935, tengo entendido, este tango, ¿no es cierto?, que lo reversiona en versión funk soul, muy, muy, muy, muy, muy interesante, y también muy bueno el resultado. Y luego vamos con otro gran clásico, Congreso de la Heroína de Nueva York. Dale volumen, porque la Gato Alquinta está sonando.
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sociedad chilena se comienza a dar a principios de la década del siglo XXI, de la segunda década del siglo XXI, cuando se promulga la ley Cholito. Esto es en el año 2017, buscando justamente prevenir los abusos en contra de los animales y mascotas. A propósito de este animalito que, digamos, murió a partir justamente de la ley que motiva digamos la protección animal desde el Congreso Nacional. Fíjate tú que 9 años después de quedar como el único diputado que votó en contra de esta ley, José Antonio Kast vuelve a quedar enfrentado a la normativa, esta vez desde La Moneda y por una decisión presupuestaria. Su gobierno propone reducir en casi 86% los recursos del programa encargado de financiar su implementación. El recorte abrió un nuevo flanco para el Ejecutivo en la discusión del presupuesto 2027 y activó una ofensiva de parlamentarios de oposición que buscarán revertir la decisión durante la tramitación en el Congreso. Las cifras explican la magnitud de la controversia. El programa de tenencia responsable de animales de compañía, dependiente de la Subdere, pasa de 3.635 millones en el 2026 a solo 514 millones el próximo año, una caída del 85,8%. El fondo concursable establecido en la propia ley 21.020 tampoco queda indemne. Baja desde 631 millones hasta su máximo de 150 millones de pesos, una reducción del 76,2%. Pero el tijeretazo es todavía mayor cuando se mira cuánto dinero quedaría disponible para ejecutar acciones en terreno. El recorte llega al 95% en total. Mientras el programa pierde la mayor parte de sus recursos, los honorarios destinados a su administración no disminuyen. Al contrario, pasan de 210 millones a 216 millones para 5 personas en todo el país. Eso significa que ese ítem durante el 2026 representaba cerca del 6% del presupuesto del programa, pasará a concretar aproximadamente 42% del total del programa en el año 2027. El ajuste termina golpeando principalmente los recursos restantes para transferencias a municipios y otras entidades. Allí la caída es de aproximadamente 2.794 millones de pesos. Baja hasta cerca de 149 millones, un desplome del 94,7%. Es justamente desde esos fondos que se pueden financiar acciones como esterilizaciones, vacunaciones, desparasitaciones, registros y campañas de educación sobre tenencia responsable. Por eso, más allá del 86% que concentra la discusión política, la reducción de los recursos potencialmente disponibles para llegar al territorio de la ley Cholito bordea el 95%. Ese escenario fue aprovechado por la oposición, digamos, para desempolvar un episodio de trayectoria parlamentaria del actual mandatario. Fíjate que en mayo de 2017, cuando la Cámara de Diputados y Diputadas votó el informe de la Comisión Mixta que permitió despachar la ley de tenencia responsable de mascotas y animales de compañía, el resultado fue prácticamente transversal: 100 votos a favor, 2 abstenciones y solo 1 en contra. Ese voto fue el de nuestro actual presidente José Antonio Kast. Son las claves de la convivencia y desarrollo comunitario en Salamanca, en La Gato, el Quinta FM, otra voz, otra música.

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Bueno, claro, en la medida en que uno y que los medios, ¿no es cierto?, especializados van desarrollando un análisis concreto de la propuesta presupuestaria del 2027, es un documento muy extenso, muy técnico, de alrededor de 2.000 páginas que tú lo puedes descargar justamente desde la página del gobierno si es que quieres echarle un lente, ya es público ya. Bien, y a propósito de lo mismo, te recuerdo que este jueves, a eso de las 10 de la mañana, ¿no es cierto?, vamos a tener un contacto en directo con nuestra diputada Carolina Tello para ir analizando justamente aspectos del presupuesto que efectivamente van a repercutir directamente en nosotros, como salamanquinos, como chuapinos, ¿no es cierto?, y también como miembros de la sociedad chilena, por supuesto, la disminución, ¿no?, de... el presupuesto para la ley Cholito, una cosa que es increíble, porque nosotros, bueno, yo la semana pasada, digamos, con parte de uno de estos programas, pude esterilizar a mi perro y espero esterilizar a mi perrita igual, ¿no es cierto? Campañas también de tenencia responsable, en fin, todo eso se acaba. ¿Por qué? Se acaba porque en el fondo la plata que queda es para financiar a las 5 o 6 personas que trabajan en esa área, ¿no? En Santiago. Y el resto de dinero, probablemente para imprimir algún folletito por aquí, por allá. Oye, qué terrible. Estaba leyendo también acá como la diputada Rodríguez, ¿no es cierto?, de Republicana, celebraba, ella es la presidenta de la Comisión de Cultura en el Congreso Nacional, ella celebraba el ajuste y el tijeretazo que mandaron al sector. 10% aproximadamente. Fue el Ministerio de Cultura, evidentemente, igual que en el anterior recorte, fue el que más se recortó. Y esta tipa celebra, digamos, que hay un ajuste, ¿no? Dice ella, yo celebro que se ajuste algunas cosas como los sitios de memoria o inversiones a organizaciones en particular, que a mi parecer son bastante cuestionables. Dice la diputada Javiera Rodríguez, es importante poner sobre la mesa que en Chile las prioridades cambiaron. Hoy en día seguridad y economía son de interés mayor que de parte del gobierno de José Antonio Kast. Ella es la presidenta de la Comisión de Cultura de la Cámara de Diputados. ¿Qué te parece? O sea, con estas presidentas... no necesitamos, digamos, que hay que defenderse de la gente que nos tiene que defender. Terrible. A propósito de lo mismo, hago constancia de un mensaje que me llega de nuestro amigo Pedro González Tapia, quien sale mañana con Mauricio Bruna a eso de las 8 de la noche por Planeta Chuapa. Me dice, Nino, ¿Se acuerdan ustedes que en la pasada campaña, digamos, a presidenciales, se hablaba mucho de que la deuda que iba a dejar Boric respecto al Producto Interno Bruto iba a ser de 44%? Y ellos estaban, digamos, pero ¿cómo la deuda tan grande? ¿No es cierto? Bueno, resulta que ahora, con esta nueva propuesta presupuestaria, como te comentaba hace un rato, el gobierno está pidiendo endeudarse por 25 mil millones de dólares. Y esto va a hacer que el año termine con una deuda del PIB sobre el 50%, es decir, 6 puntos más de lo que la dejó Boric. Y nadie dice nada, po. ¿Cachai? Estamos al arbitrio, ¿no es cierto?, de el poder de las redes sociales, como ellos tienen esta capacidad de comprar bots y gente que en definitiva está lavándonos el cerebro, a muchos, sobre todo a aquellos que... siguen empecinados en informarse a través de TikTok, ¿no es cierto?, que no es lo correcto. Trata de informarte un poquito más, ¿no es cierto? Y es una situación planetaria, ¿no? Y lo estamos viendo en Brasil ahora, que la gente, digamos, está votando porque, con todo respeto lo digo, ¿no es cierto?, porque su pastor evangélico, ¿no es cierto?, le dice que vote por Bolsonaro, ¿no es cierto?, en el afán de construir, digamos, estas sociedades ultraconservadoras asustadas, temerosas del otro, del diferente, ¿no? Y eso ha impulsado, eso ha provocado que Bolsonaro Jr. esté a puertas de, agenciarse la presidenta del país más poderoso de Sudamérica, Brasil, ¿no? Con lo cual ya se ven, ya hay resquemores y temores respecto a lo que puede volver a pasar en la Amazonía. Recuerda tú que cuando estuvo Jair Bolsonaro, la Amazonía prácticamente fue arrasada, una cuarta parte de la Amazonía, para proyectos inmobiliarios, industriales, ¿no es cierto? Porque estos tipos no tienen ningún respeto por nada. O sea, ellos lo que les interesa, digamos, es generar más y más recursos. Pedro González Tapa me aclara que esto es básicamente una transferencia de recursos a los super ricos, ¿no es cierto?
esta deuda que se va a generar el Estado de Chile si es que el Congreso la aprueba, digamos, endeudarse por tal cantidad de dinero. En fin, bueno, vamos a lo local, amigos. Esto lo publica el sitio de David Noticias. Saludos al querido David, ¿no es cierto? Elías Adame Apablaza presentará su libro en homenaje a los trabajadores ferroviarios de Quilimaní. El artista visual y escritor illapelino Elías Adame Apablaza será uno de los invitados a la primera conmemoración oficial del Día del Trabajador Ferroviario en la Comuna de Los Vilos. Actividad que busca rescatar la memoria y el patrimonio de quienes durante décadas dieron vida al transporte sobre rieles en la zona. Una jornada marcada por la cultura, la memoria y el patrimonio ferroviario se vivirá este martes 6 de octubre a partir hoy día, ¿no? A partir de las 12 horas en el bodegón, está siendo ya, va a ser un rato más, en el bodegón cultural de Quilimarí, Pichidangui, con motivo de la actividad denominada Día del Trabajador Ferroviario, un homenaje a quienes conectan Chile sobre rieles. En ese encuentro participará el reconocido artista visual, escritor illapelino Elías Adame Apablaza, quien fue especialmente invitado por la agrupación Familia Ferroviaria de Pichidangui para presentar su libro de Riel y Durmiente número 2, segundo volumen. Publicación que aborda desde una perspectiva cultural y testimonial el universo ferroviario y la huella que dejó es el tren, digamos, en las diversas comunidades del Choapa por donde pasó. La actividad tiene un especial significado para la zona, ya que desarrollará simbólicamente en las cercanías del lugar donde antiguamente funcionó la estación ferroviaria de Quilimarí, espacio que durante años fue punto de encuentro, conexión y desarrollo para los habitantes de distintas localidades del sector. La invitación fue extendida a Adame por la agrupación Familia Ferroviaria de Pichidangui, constituida legalmente el 8 de abril del 2024, organización que este año busca establecer esta conmemoración como un nuevo hito dentro del calendario cultural y patrimonial de la comuna. Desde la agrupación señalaron que la iniciativa pretende mantener activa la historia ferroviaria comunal, poniendo en valor el legado de quienes trabajaban en el sistema ferroviario y de las familias que estuvieron estrechamente vinculadas a esta actividad. Ahora, la incorporación de Adame, ¿no es cierto? Básicamente lo que hace es allanar una dimensión artística y literaria a la jornada. Su obra permitirá acercar al público a una parte de la historia ferroviaria desde la mirada de un creador nacido en la provincia del Choapa. Felicitaciones a Elías Adame, ¿no es cierto? También a esta organización de familias ferroviarias de Quilimarí, a quien enviamos un tremendo y caluroso saludo. Qué maravilla, ¿no es cierto?, que a pesar de todos los problemas, a pesar de todas las controversias que estamos viviendo, a pesar de estos años que claramente, ¿no es cierto?, se van a poner cada vez más difícil, ¿no es cierto? No hay visos, por ejemplo, de que la bencina vuelva a bajar y que los precios tampoco. Bueno, en estas condiciones, la publicación de un libro es una cosa siempre, siempre, siempre hermosa. Quiera Dios que no se nos prohíba esto también, ¿no? Ya Chile tiene antecedentes de quemas de libros, de persecución de brujas contra autores, de listas negras de autoría, en fin. Si uno, digamos, se pusiese a elucubrar respecto de lo que puede ocurrir con el pensamiento en nuestra nación, bueno, llegaríamos muy lejos y a un fondo muy, muy oscuro. Nosotros por lo menos tenemos esta arma que es la música. Por eso te voy a dejar con The Who. Esto es Sally Simpson. Tremendísimo tema, ¿eh? Dale volumen porque aún así la Gato al Quinta FM está sonando y suena muy fuerte.

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Bien, amigos, amigas, minutos ya nos separan de las 11 de la mañana y yo comienzo a irme. Ha sido, como siempre, un honor. Saludamos a todos y todas a quienes se mantienen en la señal de la Gato al Quinto FM 107.1. Y por supuesto nuestra señal online en la www.gatoalquintofm.cl. Ahí nos puedes encontrar y también en nuestras redes sociales, fundamentalmente en Facebook, ¿no es cierto?, como Gato al Quinta FM. Te invitamos a quedarte en la programación, evidentemente, ¿no es cierto? Hay muy buena música de ahora en adelante. Así que nada, gracias. Y no te olvides, el próximo jueves a las 10 de la mañana estaremos conversando con la diputada Carolina Tello, justamente sobre todas estas cosas que tienen que ver con el presupuesto 2027, que en estos momentos se comienza a discutir en la Cámara de Diputados, ¿no es cierto?, y que nos van a afectar directamente, claramente, a todos los habitantes de la nación. Pero lo vamos a hacer también con una perspectiva de Choapa, una perspectiva de Salamanca. Así que cordialmente invitados a quedarse aquí en La Gato al Quinto FM. Un abrazo gigantesco, nos estamos escuchando el día de mañana, más o menos a partir de las 9 de la mañana. Chau, chau, cuídense mucho.

0: 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Nos permitimos hablar informadamente sobre aquello que nos pasa, sobre aquello que importa en la comuna de Salamanca y sus localidades montañosas. 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
2: Son las 11 de la mañana, 2 minutos.

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1: Es mediodía en todo el país.
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0: Y así se fue escribiendo esto. Aquí a la distancia, yo pienso que en realidad se hizo una obra. Una obra.
1: Chile, 1983. Tras la grabación de su disco Aconcagua y promocionando el prodigioso Alturas del Machu Picchu en una gira nacional y mundial, los Jaivas se presentan en la 24ª edición del Festival de la Canción de Viña del Mar. Fueron las noches del 11 y 12 de febrero las que sirvieron de corolario para una serie de presentaciones que prácticamente de forma ininterrumpida venían desarrollando desde 1981, tras 6 años de ausencia en Chile. En una época en la que el certamen contemplaba 2 noches de presentación, los Parra, Alquinta y Mutis abrieron su primera jornada con Tarca y Ocarina, recordada por la entrada del baterista con Máscara de Diablo, y cerraron la segunda con la quizás más emotiva versión de Mira Niñita. Todo un ritual. Retumbando como los enormes timbales de Gabriel Parra en Corre que te pillo, o la enorme voz del Gato Alquinta en La Conquistada, la resonancia del quinteto viñamarino se mantiene atemporal e inspiradora en los corazones chilenos, como toda una opus magna. Con ustedes, los Jaivas.

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1: Catorce horas, cinco minutos.
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